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1: 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Por ello, Bonita FM dedica este programa a hombre y mujer ecuatoriana, que con orgullo cantas y bailas nuestra bella música. 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

especial. Es un honor darles la bienvenida a este encuentro donde las cuerdas de las guitarras y las voces de nuestra tierra se unen para tender un puente entre generaciones. Saludamos especialmente a los padres custodios de nuestra historia y a los hijos que hoy reciben este legado sonoro. La música ecuatoriana no es solo sonido, es la memoria viva de un pueblo y el latido de cada hogar. Hoy, al escuchar un pasillo, un albazo o un pasacalle, no solo disfrutamos de una melodía, estamos compartiendo el mismo suspiro que alguna vez emocionó a nuestros abuelos. Padres, permitan que estas canciones cuenten a sus hijos quiénes somos. Hijos, escuchen con el corazón, pues en cada verso hay una raíz que los sostiene. Que este programa sea el pretexto perfecto para que el orgullo de ser ecuatorianos nos mantenga unidos. Recordando que una nación que canta su historia es una nación que jamás olvida de dónde viene. Aquí iniciamos. Mi nombre es Wilfrido Olivo. Estos son los 120 minutos de lo mejor de la música ecuatoriana. Cantares inolvidables del Ecuador.

Estamos iniciando esta programación Cantares Inolvidables del Ecuador, que lo realizamos todos los días domingos de 7 a 9 de la mañana y el reprise del programa de 20 a 22 horas. Usted escucha única y exclusivamente a través de www.labonitaradio.com a nivel mundial y nuestra señal abierta para las provincias centrales del Ecuador. Cotopaxi, Tungurahua, Chimborazo, parte de Bolívar, el norte del Cañar. Iniciando la programación presentábamos Reconciliación, un hermoso pasillo, y Me Deja Sin Corazón, que están interpretadas por el dúo Miño Erazo. Es un dúo emblemático del cancionero nacional ecuatoriano, reconocido por su interpretación de géneros tradicionales, como es el pasillo, el albazo, las tonadas. A menudo se les asocia con los hermanos Miño Naranjo, Eduardo y Danilo, pero el dúo Miño Erazo posee su propia identidad histórica, destacando por éxitos que evocan el sentimiento popular de las décadas pasadas. Paco Miño y Eduardo Erazo en nuestra programación. ¡Vamos con más! Este es el espacio dedicado al verdadero rescate musical ecuatoriano a través de Radio Bonita.

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1: Continuamos en nuestra programación, esto es Cantares Inolvidables del Ecuador. En estos últimos tiempos nos hemos dado cuenta de que las nuevas generaciones, voces nuevas, nuevos intérpretes de la música ecuatoriana están incursionando en este hermoso campo de la música de nuestro querido Ecuador. Las nuevas generaciones que incursionen en la música ecuatoriana significa la revitalización y modernización de la identidad cultural, permitiendo que ritmos tradicionales como el pasillo, pasacalle, bombas y sanjuanitos trasciendan generacionalmente. Esta incursión implica un proceso de fusión donde se mezclan instrumentos y estilos contemporáneos con raíces tradicionales para fortalecer la identidad nacional. Esta innovación implica el uso de nuevas tecnologías y estilos para hacer que los géneros tradicionales sean atractivos para audiencias jóvenes, promoviendo una evolución constante. Se rescata el valor del cancionero popular, reafirmando la identidad nacional y la memoria colectiva. Permite que la música nacional no se pierda, adaptándose a la era digital, a los nuevos formatos de consumo. Las nuevas generaciones abordan temas actuales, aportando nuevas perspectivas a la música tradicional ecuatoriana. Escuchemos con nuevas voces, nuevos instrumentos y, por supuesto, con la nueva tecnología, la música nuestra. El sentimiento ecuatoriano aquí, en Cantares Inolvidables del Ecuador.

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A través de Radio Bonita en 89.3 FM, continuamos compartiendo con ustedes lo mejor de la música ecuatoriana. Y siempre nos hacemos una pregunta: ¿por qué la seguimos escuchando, las canciones de la grande de Ecuador, Paulina Tamayo? La seguimos escuchando por la profundidad de su legado y el fuerte vínculo emocional que construyó con el público durante más de 55 años de carrera. La música de Paulina Tamayo ha cobrado un significado especial tras su fallecimiento el 21 de octubre del 2025, a los 60 años de edad. Su repertorio es considerado un patrimonio emocional para Ecuador. Interpretó con maestría ritmos tradicionales como el pasillo, albazo, San Juanito y tonadas, convirtiéndose en un referente tanto para quienes viven en el país como para la comunidad migrante, que ve en sus canciones un refugio y un recordatorio de sus raíces. Se le sigue escuchando por la pasión única que imprimía en cada verso. Canciones icónicas como La Canción de los Andes son recordadas por la identidad con la que la interpretaba, llegando a conmover al público hasta las lágrimas. Presentábamos en esta emisión de Cantares Inolvidables del Ecuador, con la voz de la grande de Ecuador, Paulina Tamayo, un tema de la creación de su madre y dos hermosas canciones, Las Chamisas y Ahí Estaba Cuando Vengo, Nomás Vengo, ¿no? ¿Qué tal? Seguimos en este recorrido musical ecuatoriano con lo mejor de nuestro cancionero.

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1: Estamos ingresando a la segunda hora del programa Cantares Inolvidables del Ecuador a través de Radio Bonita en 89.3 FM con nuestra señal abierta en las provincias centrales del Ecuador: Cotopaxi, Tungurahua, Chimborazo, parte de Bolívar y del Cañar. En el mundo estamos en www.labonitaradio.com. Cantares Inolvidables del Ecuador es el verdadero rescate musical ecuatoriano. ¿Qué significa rescatar la música ecuatoriana? Es salvaguardar, revalorizar y difundir los géneros tradicionales como el pasillo, el sanjuanito, el albazo, el yarabí, para fortalecer la identidad cultural amenazada por la aculturación. Implica enseñar estos ritmos en escuelas, fomentar la creación contemporánea y usar la música como herramienta de unión social y memoria histórica. Reivindicar las raíces culturales y el patrimonio inmaterial que definen a los pueblos y nacionalidades del Ecuador. Un saludo muy especial y afectuoso para todos los amigos de la tercera edad que disfrutan de esta programación. Su sabiduría, historias y compañía son el motor que nos impulsa, mereciendo siempre el mayor respeto, cariño y compromiso de apoyo en cada etapa. Gracias por ser parte fundamental de nuestra familia y por acompañarnos día a día.

Qué hermoso volver a escuchar estas canciones que nos traen recuerdos con estos dos tríos inolvidables, tríos emblemáticos del Ecuador. El trío Sensación y los Montalvinos han enriquecido el patrimonio musical ecuatoriano con pasillos, valses, tonadas, sanjuanitos y todos esos ritmos del cancionero ecuatoriano, con su alta calidad interpretativa, destacando por sus composiciones dedicadas al amor, la naturaleza y la belleza de la mujer, llevando el nombre de Ambato y Ecuador a nivel internacional. El trío Los Montalvinos, considerados uno de los mejores tríos del país, liderados por el reconocido Segundo Bautista, han creado composiciones dedicadas al amor y la naturaleza y la belleza física y espiritual de la mujer. El trío Sensación, pioneros ambateños en la música nacional desde 1967, conformados inicialmente por los hermanos Oviedo. Una voz que impactó no solamente a nivel del país, sino a nivel internacional, la primera voz de Noé Morales, llevando la música ecuatoriana a nivel internacional. Sigamos disfrutando de estos verdaderos poemas musicales con voces emblemáticas e inolvidables que han hecho historia en nuestro cancionero. 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
1: El sentimiento ecuatoriano en la música, especialmente reflejado en el pasillo, representa la identidad, nostalgia y melancolía del pueblo, consolidándose como su alma y un símbolo de pertenencia. Es una mezcla de poesía cantada, influencias europeas, indígenas y africanas, siendo el pasillo una expresión artística que une generaciones y narra la realidad social. El pasillo como alma es considerado la expresión más pura de la identidad nacional, caracterizado por su tono íntimo y poético, nombrado Patrimonio Inmaterial de la Humanidad por la UNESCO. Las letras suelen abordar el amor, el desamor, la añoranza por la tierra y la vida cotidiana, actuando como un reflejo de la realidad social y la historia del país. Más allá de la tristeza, transmite orgullo y pertenencia, fusionando como un elemento que cohesiona a los ecuatorianos independientemente de su región o estrato social. En resumen, es un sentir profundo que conecta al ecuatoriano con sus raíces, sus antepasados y su entorno, a menudo expresado a través de la melancolía y la reflexión lírica. Estamos ya en los últimos 30 minutos de Cantares Inolvidables en Ecuador, en Bonita FM, donde respiramos buena música.

El mensaje para los jóvenes intérpretes ecuatorianos es abrazar el pasillo y los géneros tradicionales, no como reliquias del pasado, sino como poemas musicales vibrantes que constituyen la identidad y el alma del Ecuador. Se les invita a reinterpretar estas obras con nuevos arreglos, manteniendo su esencia melancólica y poética para fortalecer el sentido de pertenencia frente a la música extranjera. Es identidad y patrimonio reconocer que pasillos y pasacalles son cancioneros nacionales que definen la cultura ecuatoriana, siendo fundamentales para la construcción de la identidad. La revalorización emocional es entender que estas canciones, a menudo musicalización de versos de grandes poetas como Medardo Ángel Silva, son el alma del pueblo y una forma de oración tierna. Es importante no dejar morir esta tradición, sino adoptarla y refrescarla con nuevas técnicas y pasiones. Usar la música tradicional para unir generaciones y presentar la memoria histórica es una cohesión social. Este legado musical es considerado un tesoro cultural que trasciende las barreras culturales

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1: La música nacional no es solo una sucesión de ritmos como el pasillo, el albazo, la tonada, el sanjuanito, el pasacalle. Es el archivo emocional de nuestra historia. A través de este programa hemos recordado que cada acorde guarda el suspiro de nuestros ancestros y la esperanza de las nuevas generaciones. Al escuchar estos cantares, no solo oímos música, sino que nos reconocemos en la nostalgia de un verso y en la alegría de una fiesta popular, reafirmando que un pueblo que canta su propia historia jamás pierde su esencia. A nuestra querida audiencia, hoy bajamos el telón de esta entrega, pero la melodía de nuestra patria seguirá resonando en cada rincón de sus hogares. Gracias por permitirnos ser el puente entre los grandes maestros del ayer y el presente que hoy nos une. Nos vamos con la certeza de que el pasillo ecuatoriano, nuestro patrimonio cultural inmaterial de la humanidad, seguirá vivo mientras exista una alma dispuesta a emocionarse con sus letras. No es un adiós definitivo, sino un hasta siempre en cada nota de nuestra música nacional. Que sigan brindando los cantares inolvidables del Ecuador. Mi nombre es Wilfrido Olivo, muchísimas gracias por su sintonía. Esperamos contar con ustedes para la próxima emisión a través de Radio Bonita en 89.3 FM a nivel regional. Hasta la próxima, felicidades, no se olvide, 20 horas el reprise del programa.

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Comenzamos nuestro programa desde el año 1961 con este gran tema que nos traía el rey. Elvis Presley cantaba Little Caesar. Hola, hola, hola, ¿qué tal? Queridos amigos, ¿cómo están? Bienvenidos otra vez a Décadas, el encuentro de siempre con la buena música. Éxitos de todos los tiempos seleccionados cuidadosamente por César y Damián Torletti. Gisela Baroneto en la voz artística. Aquí en la conducción, Pablo Bauhofer. Para continuar, nos vamos al año 1972. Aquí encontramos a Lou Reed, quien canta Walk on the Wild Side.

0: Lo que está sonando es del año 1979 y le pertenece a Supertramp. Esto es Take a Long Way Home. Antes del 78, Genesis nos acercaba Follow You, Follow Me.
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0: Continuamos compartiendo con vos grandes éxitos. Los 70s y los 80s fueron dos décadas doradas para esta artista. Testimonio de ello es este éxito que viene del año 1983. Carly Simon canta Hello Big Man.

0: Más de 50 años de carrera para Steve Perry, quien nos traía del año 84 She's Mine. Antes escuchábamos a un artista pionero en fusionar el country con el pop y el rock. Ronnie Lee Milsap traía del 83 Stranger in My House.
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0: Vamos a culminar este primer bloque de décadas yéndonos al 85. Mick Hucknall, al frente de Simple Red, canta Say You Love Me.

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5: Buena música para vos en esta parte de nuestro programa. De la mano de Eurythmics, Gloria Estefan, Pet Shop Boys y muchos más. Escuchamos ahora del año 85 a Prefab Sprout y Boney.

0: compartimos con vos este tema del año 1986, año en el cual todavía Annie Lennox formaba parte de esta banda. Eurythmics pasaba dejándonos Thorn in My Side. Antes, Thompson Twins, del año 85, traían King for a Day.
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continuamos avanzando en el tiempo y en los éxitos. Gloria Estefan, al frente de Miami Sound Machine, nos canta el primer sencillo del álbum Let It Loose, año 87 para Rhythm Is Gonna Get You.

0: Escuchamos otro de los grandes éxitos de la banda alemana Münchener Freiheit. Del año 90 nos cantaban All I Can Do. Antes, una interesante dupla formada por grandes artistas como Linda Ronstadt y Aaron Neville. Del año 89 nos cantaban Don't Know Much.
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0: Vamos a finalizar este presente bloque yéndonos al año 91 para encontrarnos aquí con Pet Shop Boys y Where the Streets Have No Name.